0: y Samantha Estéreo, 19 horas y 10 minutos.
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0: Samantha Estéreo, 19 horas y 47 minutos.
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5: Amigos, ¿qué tal? Buena mañana. Qué gusto saludarlos. Muy buenos días. Bienvenidos a esta entrega informativa de este día miércoles, ya mitad de semana. Contentos, complacidos de poder tener la oportunidad de abrir los ojos a un nuevo día, un nuevo amanecer, bonito amanecer a propósito, a diferencia del del día de ayer. Ayer tuvimos un amanecer frío, con lluvia. Hoy tenemos una mañana muy, muy fresca, muy agradable, muy rico, sin muchas ganas de salir de la cama, pero toca. Y para combatir aquello, pues no hay nada mejor que un delicioso cafecito. Sí, señor. Un humeante, oloroso, delicioso cafecito sarumeño. Indudablemente. 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Y si hablamos de cafecito, ya hablamos también del almuerzo. 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Son las 7:06. 7:06. 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Bueno, la asamblea tiene mucho trajín estos días. La Asamblea Nacional aprueba las leyes que reforman la Ley de Transporte y Tránsito. En el país hay algunas situaciones que se manejan sobre ese tema.
6: Y vamos brevemente con la información. La Comisión de Desarrollo Económico de la Asamblea Nacional aprobó el informe para segundo debate de las reformas a la Ley de Transporte Terrestre y Seguridad Vial.
7: El proyecto prevé que policía retome el control de la red vial nacional y que si existen alertas de corrupción, pues puedan intervenir en las agencias de tránsito cantonales.
8: La Comisión de Desarrollo Económico de la Asamblea Nacional busca fortalecer el control estatal de la red vial nacional a través de un paquete de reformas a la Ley de Transporte Terrestre que enfrentará en los próximos días su segundo y definitivo debate. En este proyecto se abre la posibilidad de que el Ministerio del Interior pueda intervenir las agencias de tránsito cantonales y escuelas de conducción en las que se registren irregularidades y actos de corrupción.
9: Es una ley que va a permitir la suspensión de las competencias de los municipios corruptos que estén de la mano operando con el crimen organizado. Por ejemplo, en cuanto a la matriculación, por ejemplo, en cuanto a el mal uso de los radares.
8: La reforma también impulsa un programa de cooperación interinstitucional para que policía pueda acceder sin trabas a los videos e imágenes de los peajes en distintas carreteras del país y así identificar a vehículos implicados en hechos delictivos. Además, se plantea la creación de un sistema único de peajes.
9: Para que con un solo tag podamos transitar por los distintos peajes en el país.
8: Para reforzar la seguridad, la normativa también prevé regular a los trabajadores de delivery.
10: Simplemente es organizarnos con la compañía. Yo sé que no están acá, pero ellos van a estar dispuestos porque al final están generando recursos también. Entonces les conviene que las cosas se hagan bien para darle la seguridad a todos, a ellos y a nosotros también.
9: Esta ley establece una regulación, un sistema nacional de deliveries, de repartidores. Vamos a tener homologados también los cascos, los chalecos reflectivos, una placa que sea visible y no podrá ir también más de un pasajero en las motos que realizan esta labor.
8: En el informe final también se plantea eliminar las coactivas por multas de tránsito que no hayan sido notificadas oportunamente.
10: Porque hoy por hoy te retienen lo que tengas por una multa que muchas veces no te notifican. Ahora eso va a ser prohibido. Si te quieren abrir un proceso coactivo, tendrán que ir a tu casa a verificar que estés y dártelo en persona.
8: Otro de los artículos relevantes del proyecto establece controles para los radares de velocidad. La ley prohibirá que las empresas proveedoras de este servicio cobren un porcentaje por multa registrada. Informó Álvaro Terán.
5: 7:10. 7:10. Yo considero que está bien, ¿no? Que hay ciertos municipios, y ya lo hemos conocido por diversos operativos, que al parecer no están haciendo las cosas de forma correcta, que no saben justificar su parque automotor, a qué se debe el incremento. Eso ya se ha visto en varias ciudades del país. Ahora, no se puede generalizar, Para ello, creería que si se le va a quitar la competencia a municipios el tema de matriculación y tránsito, por ejemplo, porque esa es otra de las reformas, quitarles el tránsito que ciertos municipios tienen, por lo regular, las capitales de provincia. Hablo de Loja, me parece que Loja sí tiene agentes civiles de tránsito. Hablo de Cuenca, por ejemplo, Machala. Por lo regular son capitales de provincia o ciudades grandes, en donde por categoría cumplen el perfil. La gran mayoría son municipios pequeños que por su categorización no cumplen con ciertos requisitos para asumir la responsabilidad de tránsito. Bueno, entonces esta ley también va a revisar aquellos municipios que tengan inconvenientes en tema de tránsito, que no han sabido manejar el tema del tránsito, pero tampoco lo ha demostrado a quererlo hacer la policía en los lugares en donde tiene su responsabilidad tránsito, como los municipios pequeños. La policía tampoco es que ha demostrado eficiencia. No sé cómo vamos a mejorar ese tema. No sé en realidad. Pero bueno, es el criterio que se tiene, que se maneja. Ahora, el entregarle la responsabilidad en las ciudades donde los agentes civiles han demostrado no ser eficientes, ¿a quién piensan entregarle esa responsabilidad? ¿A la policía de tránsito? No le veo la diferencia. Le soy súper honesto y por experiencia propia. Pero bueno, son reformas que se quieren plantear. Yo creo que todavía se tiene que discutir estos temas, afinar un poco más el asunto. Si es que hay corrupción, hay que combatirla, claro que sí. Y bueno, a ver qué pasa, ¿no? A ver qué ocurre. Yo decía en el tema de los radares, yo soy una de las personas que he aprendido, lo digo siempre, que a raíz de que nos imponen las multas por ser irresponsables en exceder los límites de velocidad, y que me enseñó a corregir aquello, porque es la única manera. Este país no funciona con el tenga la bondad, no sea malito, reduzca la velocidad, mire, es por su bien, viaja con su familia. No tenemos. Y hablo en gran mayoría, en su gran mayoría de la ciudadanía. Ese de, por favor, no funciona. Debe de ser a través... Ahora, estos radares deben de ser colocados en sectores... No en curva, por ejemplo, para que no se diga, ay, está en curva, me sorprendió. Si los ponemos en recta, lo vemos de lejos, reducimos en ese trayecto la velocidad, pasamos el radar y volvemos a hacer lo mismo. Esa es nuestra cultura. Ahora, ¿cómo podemos arreglar aquello? Caramba, hace años la Comisión de Tránsito tenía operativos camuflados, la gente criticaba que cómo es posible que se anden escondiendo, que nos están capturando, que nos están metiendo la mano al bolsillo, que nos roban, era el decir de la ciudadanía. Se echó abajo, que no es posible, que estén escondidos y cosas como esas. O sea, es parte de nuestra cultura, amigos. Lo que sí pienso y sí considero que estos radares deberían tener un pequeño margen de tolerancia. ¿A qué me refiero? A que si la velocidad máxima es de 100 kilómetros por hora o de 90, y si yo voy a 93, a 94, 95, oiga, es una mínima diferencia. Debería existir la tolerancia por el desajuste del radar, que tiene que estar sometidos a mantenimientos permanentes, o porque, y pasa, lo que voy a decir ocurre, hay gente que altera los rines o los aros de sus neumáticos y no ajusta en la computadora, al menos los carros nuevos, que la velocidad con un aro modificado es distinta. Puede ser menos como puede ser más, dependiendo la alteración. Y lo digo con absoluto criterio técnico. Entonces, por eso me refiero yo a una cierta tolerancia, porque hay gente que cambia los aros sin conocer, y eso, claro, en audiencia, creo, no sé hasta qué punto sea una excusa o un argumento para no ser sancionado. Como dice la ley, el desconocimiento no lo libra. Pero, o sea, cosas como esas, para que no sea tan a rajatabla, si es que hay que sancionar porque va una persona en un lugar donde debe de ir a 90 y va a 150 porque tiene su carro que le da esa velocidad, bueno, pues ahí no hay tolerancia. Evidentemente, ahí no hay. Y debe haber la sanción, aun cuando luego diga cualquier cosa ese ciudadano. Ay, el último sorbito de café. Y ya se me está acabando. A propósito, mi querido Danilo, ya se está agotando el cafecito. Ya hay que recargar. Ya hay que recargar. Bueno, en misma materia de tránsito, sobre esa misma materia, Valentina Centeno opina sobre estos cambios que se analizan en la Asamblea Nacional.
11: Hola a todos, muchísimas gracias por este espacio. En efecto, este jueves tenemos el debate de la ley de fortalecimiento de seguridad vial. Vamos a reformar la ley de transporte, que no ha tenido una reforma integral en más de 18 años y cuya última reforma ni siquiera tiene un reglamento. Es una ley muy importante que toca temas de seguridad vial, de protección de la vida, modernización del sistema de tránsito, pero sobre todo lucha contra también la corrupción y el crimen organizado enquistado en diferentes instituciones de tránsito. La suspensión de competencias es parte de lo que trata esta ley. Lo que establecemos es que a través de un informe de la ANT, una evaluación que tiene que hacer a todos los municipios que tienen competencias de tipo A, B o C, indistintamente, se va a poder analizar si cumplen o no, y en ese caso, si no cumplen con ciertos estándares, por ejemplo, en la forma en la que están haciendo la matriculación o en el buen uso que deben hacer de los radares, se pueden suspender esas competencias específicamente. Estas competencias, como son dadas por la Constitución, no se pueden quitar definitivamente, pero sí se pueden suspender, y ojo, que también se plantea una recategorización. La recategorización que siempre ha existido, más bien, pero se plantea una evaluación para que se pueda analizar la recategorización de ciertos municipios dependiendo de cómo están manejando el tránsito en sus distintos cantones.
12: ¿Cómo sería esta categoría?
11: Las categorías son de tipo A, B o C. Los municipios más grandes, por supuesto, tienen mayores competencias de tránsito, tienen también temas de matriculación, tienen incluso también el tema de las licencias, contratos de radares también más cuantiosos. Lo que estamos planteando es que debemos revisar. No pueden existir municipios en donde tienen un parque vehicular de 8.000 vehículos y están matriculando más de 40.000 vehículos. Entonces, eso definitivamente tiene un entramaje de corrupción detrás, y lo peor es que de la investigación que ha hecho el Ministerio del Interior, existe el crimen organizado infiltrado.
13: ¿Y qué pasa con las escuelas de conducción que también se vio?
5: Bueno, ahí estaban declaraciones de Valentina Centeno sobre este mismo tema de las competencias que deben de ser revisadas a los municipios en materia de matriculación, corrupción, y me parece bien. Ahora, aquí también es un poco, no tan fácil, pero se puede hacer un seguimiento, ¿no? ¿Cuántos accidentes se han producido? Para irlo haciendo por provincias. En El Oro, se me ocurre. Ok, de esos accidentes, ¿cuántos de ellos se debe a tema de mal estado de los vehículos? Por ejemplo, de servicio público. O así sea, particulares. ¿Dónde pasaron, pese a su degradación mecánica, dónde pasó la revisión sin tener que decir que existían novedades evidentes? Entonces, caramba, eso es corrupción. hacer seguimientos, o sea, argumentar al municipio que sea, pero argumentando. No puede ser tampoco una tarea de que quiero quitarle porque es mi contrario o rival político. Esto no puede ser manejado con término visceral político, no. Debe de ser analizado, canalizado, revisado y operado y sancionado con criterio técnico. ¿Cómo es que un cantón pequeño que tiene un parque automotor, se me ocurre, de 5.000 vehículos, matriculó 500.000? O sea, chuta, ¿dónde está el asunto? O sea, son ¿cómo hablamos? Debe haber ese seguimiento. Ahora, eso tampoco es que sea pecado, pero habría que ver bajo qué condiciones hay ese incremento de matriculación. ¿Qué pasó? Todo debe investigarse. Todo. Ahora veo y me consta de que si uno va al proceso de revisión, le toman fotografía a su vehículo, como tiene que ser. Y le llaman la atención en cosas que tiene que corregir, como tiene que ser. Ah, es que es fastidioso, por esa razón, no nos vayamos a tal lado, porque ahí te joden por lo mínimo, loco. Vámonos a este otro cantón de acá. Allá sí, yo tengo un pana que ese man es chévere. Si se te está desarmando el carro con una marrita, lo ponemos y ya pasamos. Entonces, claro, ese municipio sube su número de matriculación, la revisión es incorrecta y luego posiblemente ese vehículo es parte de un accidente de tránsito en donde mueren personas. Esa es la idea de controlar. Esa es la idea de revisar las corresponsabilidades de los municipios y me parece bien. Así debe de ser el seguimiento. Como les decía, a ver, accidentes de tránsito, ese vehículo, ¿en qué condiciones técnicas estaba? En malas situaciones técnicas. Ah, ok. ¿Dónde fue matriculado? Tal lado, vamos a revisar. Así, cosas como esas. El tema del tránsito es un tema tan álgido, tan difícil, tan complejo, porque no nos gusta que nos sancionen y queremos hacer lo que nos da la gana. Y si el policía actúa como debe de actuar, el policía es malo. El policía es mañoso, el policía me roba, el policía me mete la mano al bolsillo. Después, cuando van a la audiencia y no hay argumentos para demostrar la inocencia, porque no existe, porque el policía actuó de forma correcta, el juez es otro delincuente, el juez es un ladrón, el juez es así, asado, cocinado. Eso pasa. Y lo digo siempre, cuando en este país la autoridad actúe como tiene que actuar, nosotros los ciudadanos poco a poco nos iremos encajando en que debemos de ser cumplidores fieles de la ley. Caso contrario, si seguimos teniendo elementos policiales o de control corruptos, nosotros los ciudadanos sabemos que tenemos enfrente nuestro a corruptos, bueno, pues seremos y seguiremos siendo también nosotros corruptos. Porque esa es una cuestión de dos. 7:24 a.m, las 7:24 a.m, esa es la hora en los 89.9. Los accidentes de tránsito son casi a diarios, muchos de ellos. No es solamente por el tema de la revisión vehicular, no, ni las condiciones técnicas de los vehículos. No. También hay accidentes de tránsito por la estupidez de aquellos conductores a bordo de vehículos de servicio público o privado. Vimos hace unos días cómo varios conductores irresponsables hacían lo menos correcto en vías evitando por centímetros de grandes y graves consecuencias. Y no entienden que juegan con su propia vida, o sea, hasta dónde llega la demencia, hasta dónde llega la brutalidad, ¿verdad? 7:26 minutos. Guayaquil, Manta, Quito y Machala son las ciudades con más asesinatos en Ecuador en lo que va de este año. Un empleado del municipio de Montecristi es una de las más recientes víctimas de la violencia en Manabí. Él fue acribillado la noche del lunes 31 de agosto en su casa con su esposa y otro ciudadano más. Los criminales, según testigos, llegaron haciéndose pasar por policías y simularon un allanamiento para ingresar a la vivienda y acabar con las víctimas. En Machala, un estudiante fue asesinado a tiros cuando caminaba hacia un supermercado en la avenida 25 de junio. Mientras que en Guayaquil, sicarios acribillaron a 3 hombres en el sector de las Malvinas, en el sur. También aparecieron 5 cadáveres estrangulados dentro de un auto, uno de ellos de un menor de edad. Las ciudades antes mencionadas son parte de los territorios donde rige el estado de excepción decretado por Noboa. También consta entre las 10 ciudades con más asesinatos entre enero y julio de este año, según cifras del ministerio. Guayaquil, con más de 3 millones de habitantes, registró hasta junio de este año 1.280 muertes violentas. El año pasado hubieron 1.617. Le sigue Machala con 280 asesinatos, Durán 207, Manta 195, Quito 142, Esmeralda 132, Puerto Viejo 129, Babahoyo y Quevedo 100 cada una y Montecristi con 89. Esas son las ciudades en donde más se han reportado. ¿Y cuántas muertes más que no se han reportado, que no son parte de la estadística? En el caso de Durán se mantiene como tercer ciudad más violenta, pese a que según las cifras tiene 163 crímenes menos que el año pasado. La gran mayoría de los crímenes se atribuyó a la disputa entre facciones del grupo Chone Killers, cuyos 5 cabecillas principales están detenidos y sentenciados por delitos como terrorismo. De acuerdo al portal estadístico del Ministerio del Interior, a nivel nacional se contabilizan 4.882 asesinatos a julio de este año, versus los 5.500 en el año anterior. Una reducción del 7.8%, un porcentaje similar al que ha mencionado el ministro John Reimer en diversas entrevistas, donde sostiene que la disminución es entre el 8 y el 10%. Entre los recientes crímenes que han causado conmoción está la balacera que sucedió en Puerto Viejo la tarde del domingo 30 de agosto. Durante una fiesta religiosa, hombres armados llegaron en una camioneta y dispararon contra todas las personas reunidas en una calle. Hubo 4 muertos, 4 heridos. Guayaquil se ubica debajo de 3 estados de Brasil. A inicios del 2026, el Consejo Ciudadano para la Seguridad Pública y la Justicia Penal, una organización civil mexicana, publicó un ranking de las 50 ciudades más violentas del mundo del 2025. En ese informe, Ecuador tenía 6 ciudades, Babahoyo, Machala, Quevedo, Guayaquil, Esmeraldas y Santo Domingo. Aunque aún no hay un índice actualizado, de acuerdo a la comparativa con la página del Ministerio de Justicia de Brasil, Guayaquil se ubicaría debajo de 3 estados de ese país con mayor número de muertes violentas. El estado de Río de Janeiro, por ejemplo, reportó 1.880 asesinatos hasta julio de este año. Le sigue estado de Bahía con 1.800 y Pernambuco con 1.479. Si a esa cifra se le compara con los datos de Ecuador, Guayaquil estaría en cuarto lugar con 1.279 crímenes a julio 2026, pese a la permanente lucha que da el gobierno nacional. Pese a ese trabajo constante que muchos dicen que no hay, pues sí hay, pero es que son tantísima la gente que están involucrados de una u otra manera con las mafias, de una o de otra manera, de forma directa o indirecta. Son ya las 7:30 de la mañana. Dos temblores se registraron hoy en Ecuador. Sigue temblando la tierra en Ecuador. Dos sismos se registraron durante la madrugada de hoy, según el Instituto Geofísico. El primer movimiento telúrico de magnitud 3.2 ocurrió pasada la medianoche y tuvo su epicentro a 23 kilómetros de Bucay, en el Guayas, con una profundidad de 23 kilómetros. Horas después, a las 2 de la madrugada, 2 minutos, un segundo sismo de 3.7 se registró cerca de la Troncal, muy cerquita, en la provincia de Cañar. De acuerdo con los datos del Instituto Geofísico, el movimiento tuvo una profundidad de 52 kilómetros a 6.67 kilómetros de la Troncal. No hay daños materiales, no hay reporte de novedades, al menos hasta el momento. 7:32 minutos. Las 7:32 minutos. Vamos al bloque de publicidad.
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2: 7:37 minutos. 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Son las 7 de la mañana y 38 minutos. 7 de la mañana, 38 minutos. El SNAI asegura que José Serrano no tiene privilegios en la cárcel, ante una denuncia que por ahí había salido, que sí, que no le dan de comer, que así, que el otro que no puede dormir, y alguien por ahí le dijo que pensara que está en los departamentos lujosos en los que vivía, pues ya no está, ahora está en la cárcel. Entonces tiene que haber una diferencia. El SNAI hace un comentario al referente al tema. 7:39.
3: El SNAI aseguró que José Serrano no tiene privilegios en la cárcel de El Encuentro y que un mensaje difundido en las redes sociales del exfuncionario habría sido publicado por terceros desde el exterior del centro de reclusión.
4: José Serrano, exministro del Interior y expresidente de la Asamblea durante el correísmo, habría asegurado estar viviendo condiciones extremas dentro de la cárcel de máxima seguridad del Encuentro en Santa Elena. Desde su cuenta de red social X, se difundió este martes 1 de septiembre un mensaje en el que se afirma que Serrano estaría recibiendo presuntos maltratos, temiendo por su vida e integridad física. El exfuncionario sostendría que no recibe sus medicamentos ni atención médica, y tampoco tendría acceso a elementos básicos como agua potable. Señala además que tendría un tiempo reducido para alimentarse, y que permanece sin contacto con la luz del sol. Ante estas aseveraciones, el SNAI señaló que en la cárcel de El Encuentro existen controles reforzados por tratarse de una cárcel de máxima seguridad y que están prohibidos los celulares y otros dispositivos de comunicación. La institución aseguró que la publicación realizada desde la cuenta de José Serrano habría sido difundida mediante terceros que se encuentran fuera de la prisión. En la publicación también se cuestiona el ingreso de Serrano al país, ya que fue deportado desde Estados Unidos el pasado 28 de agosto y posteriormente trasladado a El Encuentro, asegurando que su llegada no fue producto de una extradición por el caso del asesinato de Fernando Villavicencio. La fiscalía lo investiga como presunto autor intelectual del crimen ocurrido en Quito en agosto de 2023. La hija del exfuncionario, Verónica Serrano, se sumó a estas denuncias y pidió el ingreso de un médico independiente y la intervención de organismos internacionales. El caso abre un nuevo frente de controversia alrededor de la situación de Serrano y de las condiciones y custodia dentro de la cárcel del Encuentro, informó Miguel Ángel Bedoya.
2: En efecto, y esa era una de las primeras preguntas que yo me hacía. ¿Cómo es que el gobierno, el SNAI, Reinberg, etcétera, Novoa, manifiestan que a la cárcel del Encuentro no se ingresan celulares, que está prohibido, que las medidas de seguridad son extremas, bueno, etcétera? ¿Cómo es que entonces Serrano emite un chat en su cuenta personal? ¿Cómo es que pasa eso? ¿O es que él lo tiene camuflado adentro, en donde se supone que hay señal, porque si no hubiera señal no pudiese transmitir, por más que tenga su celular? Son varias interrogantes. ¿Tiene celular? ¿Cómo es que lo tiene y por qué lo tiene? ¿Hay señal? ¿Por qué existe señal cuando dicen que no la hay? Si esos elementos de seguridad han sido violentados por Serrano, que es un contrario al gobierno, ¿cuántos más de los que están en la cárcel, que también son contrarios al gobierno o son de la delincuencia común, tienen ese acceso? Son preguntas que quedan. Ahora, no es él, es por terceros. Si no tiene contacto con nadie, si supuestamente no tiene a quién decirle lo que vive al interior de la cárcel, ¿cómo es que salen esas versiones? ¿O son suposiciones de sus familiares que le manejan la cuenta a Serrano? ¿Qué es lo que en realidad ocurre? Son interrogantes. Bueno, son las 7 de la mañana, 43 minutos. Las compras, mucha atención, las compras de bienes raíces superiores a $10,000 no podrán hacerse en efectivo. Ojo a este tema. Si usted quiere comprar un bien inmueble superior a $10,000, que casi es la mayoría, porque no conozco un departamento que cueste menos de $10,000, no conozco. Puede haber de pronto, pero no conozco, mucho menos una casa. Y de existir, si es que supera los $10,000 ese departamento, ese bien raíz, usted no podrá hacer el pago en efectivo. Ya tendrá, escuche lo que les tengo que comentar. 7:44.
5: También les contamos que las operaciones de compra-venta y transferencias por concepto de bienes inmuebles ya no se las podrá realizar con pagos en efectivo. Deberá ser a través del sistema financiero. La medida buscaría, pues, enfrentar el lavado de activos en el país, que movería alrededor de 2.000 a 4.000 millones de dólares.
6: Una de las estrategias que tendrían los grupos delincuenciales para aparentar que recursos económicos mal habidos son lícitos sería a través de la adquisición de bienes inmuebles, lo que se conoce como lavado de activos.
7: Se prevé que solo temas de lavado de activos, narcotráfico, terrorismo, etcétera, todos aquellos actos que están por fuera del marco de la ley, se habla de alrededor que son de 2.000 a 4.000 millones que mueven como tal en la economía.
8: Uno de los sectores con mayor riesgo de lavado de activos es justamente el sector inmobiliario, el sector de bienes raíces. Durante años se ha utilizado también para el lavado de dinero y normalmente compra en efectivo, ¿no?
6: Al respecto, la Dirección Nacional de Registro Público, mediante una resolución, pretende ponerle un alto cambiando las reglas del juego cuando se trate de montos superiores a $10,000 en operaciones de compra-venta y transferencias. Desde hoy, se deberá hacer mediante el sistema financiero.
7: ¿Y esto qué significa? Que, por ejemplo, los pagos deberán ser realizados a través de un cheque, transferencia, depósito, tarjeta de crédito, etcétera. Todo aquello que implique como tal una transferencia de un recurso económico, por una parte, y por otra que tenga que ser registrado ante el registro de la propiedad o el registro mercantil. ¿Y esto por qué? Porque esta obligación nace, o sobre todo, ¿en quiénes recae esta verificación? En los registradores de la propiedad y mercantil del país.
6: Si hablamos de montos inferiores a $10,000, se deberá cumplir con una declaración juramentada sobre la legalidad y origen de los fondos.
9: Porque con esta resolución queda claro que todo se va a hacer a través del sistema financiero, pero si el sistema financiero es vulnerable, lo mismo que nada.
8: Sí, no garantiza definitivamente el tema de el control y la prevención del lavado de activos. Ecuador está entre los países con mayores debilidades estructurales en riesgo de lavado de activos.
6: Esto sin pasar por alto que en días pasados la Superintendencia de Bancos confirmó que 127 entidades financieras son ilegales o fantasmas, informó Héctor Romero.
2: En efecto, el sistema bancario también tiene que mejorar y mucho. La intención del gobierno es evitar el lavado de activos. Bueno, escuchándolo de esa manera, interesante. Quienes tienen para justificar, no hay problema. Los que están preocupados son aquellos que no pueden hacerlo. Que de la noche a la mañana, ¡boom!, suben como la espuma. Y no se sabe cuál fue esa suerte. Ah, es que recibió una herencia. Bueno, tratándose de herencia se puede demostrar fácilmente. O vendí una herencia, se puede demostrar por los documentos que se hacen por la negociación. Así que mientras uno haga por derecha cualquier actividad, cualquier compra, venta de cualquier bien mueble o inmueble, no pasa nada. Los preocupados son los que no pueden hacerlo, los que han obtenido sus recursos de forma no tan clara, no tan transparente. Pero el sistema financiero también tiene que mejorar, y bastante. Las 7:47, 7:47. El gobierno declara prioridad nacional la preparación ante el fenómeno del Niño.
3: Mediante decreto ejecutivo, el presidente Daniel Noboa dispuso fortalecer la preparación del país ante los posibles efectos de El Niño y mantener las acciones mientras dure la alerta roja en todo el territorio nacional.
4: Ecuador activó nuevas medidas de prevención ante la evolución del fenómeno del Niño. El presidente Daniel Noboa emitió el decreto ejecutivo número 485, mediante el cual declara como prioridad nacional la continuidad y el fortalecimiento de las acciones para prevenir, prepararse y responder ante los posibles efectos de este fenómeno climático. La decisión se tomó luego de que este 29 de agosto rige una alerta roja en todo el territorio nacional por los riesgos asociados a El Niño. El decreto establece que 9 ministerios deberán trabajar de manera coordinada con la Secretaría Nacional de Gestión de Riesgos y los Comités de Operaciones de Emergencia. Entre las instituciones involucradas están las carteras de Gobierno, Infraestructura y Tecnología, Salud, Ambiente y Energía, Trabajo y Desarrollo Humano, Desarrollo Económico y Productivo, Educación, Defensa y del Interior. El objetivo es fortalecer las acciones de prevención, preparación, respuesta y recuperación frente a posibles inundaciones, deslizamientos, afectaciones de infraestructuras y otros impactos que pueda generar el fenómeno. El Ministerio de Desarrollo Económico deberá adoptar las medidas presupuestarias necesarias para garantizar los recursos que requieran las instituciones involucradas. Además, el Ejecutivo pidió a los gobiernos autónomos descentralizados y juntas parroquiales que prioricen sus planes de acción frente al Niño. El monitoreo también será permanente. El Comité Nacional para el Estudio Regional del Fenómeno del Niño y los organismos técnicos científicos deberán vigilar las condiciones oceánicas, atmosféricas, meteorológicas e hidrológicas para anticipar decisiones y reducir posibles pérdidas. Según los análisis técnicos citados en el decreto, las condiciones oceánicas cálidas podrían fortalecerse durante los próximos meses y alcanzar mayor intensidad entre el último trimestre de 2026 y los primeros meses de 2027. El gobierno busca así proteger la vida, los bienes de la población, garantizar la continuidad de los servicios básicos y reducir el impacto sobre la infraestructura estatal. Informó Miguel Ángel Bedoya.
2: Solamente 10 minutos y las 8 de la mañana. 10 minutos y las 8 de la mañana. Es momento de hacer una nueva pausa y regresamos.
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2: 7 minutos y serán ya las 8 de la mañana. 7 minutos y las 8 horas. Veía con sana envidia, con muy sana envidia, el retorno a clases en el régimen Sierra. Y no solamente el hecho de que los alumnos o los padres de familia hayan tenido que enfrentar diversas vicisitudes en varios planteles en donde han tenido necesidades, sus condiciones han estado malas, pupitres con falta de mantenimiento, etcétera, etcétera, etcétera. Y todos esos grandes problemas que a inicio de año lectivo se presentan. Que el plantel educativo no está pintado, no está arreglado, que no hay pupitres, que falta esto, falta lo otro, que así, que asado, etcétera. Muy aparte de eso, como decía, los muchachos regresan a clases, igual lo harán de forma prorrateada, pero como decía, me daba envidia sana ver que hay disposición del gobierno de que se haga un plan de revisión. Incluso ayer leía algo de que al parecer vuelve la disposición de que la Policía Nacional, mediante operativos correctos, pueda ingresar a los planteles educativos. Ese es otro tema. Ayer algo leía al respecto. Al parecer se viene aquello que tanta falta hace, porque hoy por hoy a nivel del país vemos a estudiantes que llegan armados y cosas como esas. Pero ese no es el fin del comentario, sino más bien que el gobierno nacional dispone que exista presencia policial

debería elaborarse estrategias, se debería, pero no pasa. Y el caos al ingreso y salida de los planteles educativos es a diario, sin que al parecer a nadie le importe. Lamentable, pero la realidad. ¿Qué podrá ocurrir para que eso pase, para que eso cambie? Chuzo, me lo he pensado varias veces y no encuentro todavía qué podría pasar. No sé cómo, oiga, pónganle el nombre que quieran. El nombre es lo de menos a los operativos. Bueno, en Quito le podrán llamar operativo retorno a clases y cosas como eso. Póngale el nombre más rimbombante que puedan inventarse, no importa. Lo interesante son los resultados. 7:57 minutos. El Diablito Lara ayer lo encontraron en un bar clandestino anoche en Quito. Fue el propio ministro Reimer que se lo encontró al Diablito Lara chupando en un bar clandestino. Y se lo quisieron llevar detenido porque supuestamente no había cumplido con su obligatoriedad de presentarse ante un juez competente, tal y cual está en su sentencia por lo de la ocasión anterior que fue detenido. Pero luego el Diablito Lara demostró que sí se presentó a la audiencia, pero que no sabe por qué razón no fue registrada su presencia en el sistema. Entonces salía como incumplido, cuando en realidad sí cumplió. Puesto inmediatamente en libertad, lo hicieron pasar vergüenza al pobre Diablito, lo subieron en redes sociales, el mismo ministro Reimer anunciaba la detención, pero luego ya se aclaró el tema y fue puesto inmediatamente libre el Diablito Lara. Caramba, que parece que no levanta cabeza el hombre. Bueno, 7:59. 7:59. La hora en nuestros estudios. Estamos ya casi al final de nuestra jornada informativa de este día miércoles 2 de septiembre. 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Son las 8 de la mañana. 8 de la mañana. Ecuador suma 6 representantes en la Premier League para la temporada 2026-2027. Qué bien por Ecuador y su cantera que se está vendiendo en el mundo a grandes ligas. La nueva generación o la llegada de Juan Riquelme Angulo al Sunderland eleva a 6 el número de futbolistas tricolores vinculados a clubes de la Premier League. La nueva generación de representantes ecuatorianos la encabeza Moisés Caicedo, figura del Chelsea, y Piero Hincapié, quien afrontará una nueva etapa con el Arsenal. A ellos, Nilson Angulo, compañero de Juan Riquelme Angulo en el Sunderland, Malcolm Da Costa, del Bournemouth, y Oscar Zambrano, actualmente relacionado con el Hull City. La incorporación de Juan Riquelme Angulo al Sunderland completa el grupo de los

0: Los seis ecuatorianos que apuntan a competir en la máxima categoría del fútbol inglés durante la próxima campaña. Y ojalá siga existiendo posibilidad de más jugadores ecuatorianos a esa y a otras grandes ligas del mundo. Con esto nos despedimos. Al mediodía volvemos con más informaciones. Excelente jornada, queridos amigos. Buenos días.
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0: 8 de la mañana con 8 minutos, 8 en la mañana, 8 minutos en Samantha Estéreo, 89.9, gracias por estar con nosotros, amigas, amigos de la sintonía, miércoles centro de semana, 2 en septiembre 2026, como siempre, gracias por ser parte de la sintonía.
1: ¿Él está?

a los tiempos, la colección de nuestro país. Ahí estaba una de sus canciones. Ahora continuamos con Talento Ecuatoriano. 817 Tranzas.

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Amigas, amigos, seguimos entregándoles buena música aquí en Radio Samantha. Ya son las 8:34 a.m. Emanuel de México. Recordamos esta canción. Buenos días a quienes siguen llegando a la sintonía máxima de Samantha.

0: 15 minutos, ya estaremos ya en la hora 9, 15 minutos y las 9 de la mañana aquí en Samantha 89.9 desde Zaruma, Ecuador.
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0: Todo listo para continuar entonces en la mañana musical junto a ti. Mega Music por Samantha.

0: Juan Magag en la mañana musical de esa banda estéreo. Ya son las 9:02. 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

Ya son las 9 en la mañana, 14 minutos, colaboración de Pandora y Sin Bandera con esta canción que venía sonando aquí en Samantha. Me perdí en esta canción con Hays. Gracias por sintonizarnos en la parroquia La Avanzada. Esto en Santa Rosa, Saruma acá, ¿qué tal? Disfrutando de esta programación. Buen tema que viene para continuar entonces en la mañana de este miércoles 2 de septiembre 2026 por Samantha en Mega Music.

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0: Muy bien, gracias por estar con nosotros. 9:34 a.m. Hoy 2 de septiembre se conmemoran importantes fechas y acontecimientos históricos a nivel global, destacando principalmente el Día Internacional de la Crianza Respetuosa y el Día de la Finalización de la Segunda Guerra Mundial. Así tal como lo escuchan, el Día Internacional de la Crianza Respetuosa, una jornada global dedicada a promover el cuidado, la empatía y la educación de los niños sin violencia. Además, el fin de la Segunda Guerra Mundial, 2 de septiembre del año 1945. Japón firmó su rendición oficial a bordo del acorazado estadounidense Missouri, poniendo fin al formal al conflicto más grande de la historia. Ya son las 9:35 a.m. En cambio, en nuestro país, durante esta semana de septiembre arranca una de las celebraciones culturales y folclóricas más grandes de Imbabura, famosa por su chicha ritual hecha a base de 7 variedades de maíz. Me refiero a la fiesta de Chamor en Otavalo. Son ya las 9:35 a.m.
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0: Vamos con más de la programación entonces aquí en la 89.9. Nuevo apagón el día de hoy en Zaruma. Amigas, amigos, nuevo apagón. 9:35 minutos, disculpas, salimos momentáneamente del aire, fue esa la razón de que aquello aconteciera. 9:36.

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Ahí estaba Fey con una de sus canciones aquí en Sabanda Estéreo. Nos acercamos ya a las 10 de la mañana. 10 minutos y estaremos en la hora 10 ya. Aquí en la 89.9, a mitad de semana, disfrutando buena música.

Universitario. 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La vida tiene muchas opciones. No tienes que escoger siempre la que parece mejor, sino la que te haga feliz. 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

0: Vamos a seguir, vamos a continuar entonces en la mañana musical junto a ustedes aquí en Samantha Estéreo 89.9, Maluma, una de sus mejores canciones. Tu recuerdo se llama este éxito musical que apareció ya en el 2026 y que tú lo disfrutas ahora.
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Nuestra propuesta musical, como siempre, todos los días con buena música, Caló. Recordábamos una de sus canciones aquí en la 89.9. Gracias a quienes forman parte de la sintonía también en Balsas a esta hora de la mañana. 10:13.

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1: Ya son las 10 de la mañana con 41 minutos. 10 en la mañana, 41 minutos en Samantha Estéreo. Seguimos compartiendo más música contigo aquí en la radio que todos escuchan.

12 minutos y estaremos ya en las 11 de la mañana, 12 minutos y la hora 11 en Ecuador continental. Disfrutamos de buena música aquí en Radio Samantha. Gracias por ser parte de la sintonía, gracias por interactuar con nosotros a través de redes sociales. Recuerda, formamos parte de tu vida. Estamos en la segunda emisión en este mes de septiembre, tercera en la presente semana de actividades. Gracias por ser parte de la sintonía. Les acompañamos hasta el mediodía, hora de Ecuador continental. 12 minutos y las 11. Samantha Estéreo 89.9 desde Zaruma, Ecuador, con toda la música para ustedes a esta hora de la mañana. Seguimos con más del programa entonces.

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MJ Auto Servicio, 11 de la mañana, 5 minutos. 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

minutos en Samantha Estéreo 89.9, sola buena música para acompañarte a esta hora de la mañana. 11 con 21. 11 en la mañana, 21 minutos.

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11 de la mañana con 35 minutos, el ítalo venezolano Giordano, aquí en la continuación de esta mañana musical. Último bloque de canciones dentro de Mega Music, tercera emisión en la presente semana.

11:43 minutos. Aquí encuentras toda la música. Gracias la sintonía también a quienes están con nosotros en Toscón Blanco de Zaruma. Allá en la parroquia Huertas, en Uluncay, también se acompañan del 89.9, reporte de sintonía a esta hora. 11:43 en el país. Santa Rosa disfrutando de esta programación. Machala lo propio. Saludos en pasaje, El Guabo, Arenilla, Guaquillas.

0: voz del hermano Pablo.
1: La balsa de goma corrió desbocada sobre los furiosos rápidos del río Colorado en el Gran Cañón en el estado de Colorado. Navegaban en la balsa tres hombres impetuosos. De repente la balsa dio contra una afilada punta de roca y estalló como un globo. Los tres hombres cayeron a las turbulentas aguas. Harris Frank, de 65 años de edad, hombre recio y duro, luchó por su vida. Tenía una clavícula fracturada y la mano izquierda casi seccionada. De los otros hombres, su hijo John, de 40 años, y su nieto Tyler, de 18, no supo nada. En su agonía, clamó a Dios diciendo: Señor de los cielos, sálvame y sálvalos. Después de 2 horas, fue rescatado. Cuando su hijo y su nieto vinieron a verlo al hospital, Harris Frank, con lágrimas en los ojos, dijo: deja que tu padre te dé un beso. Y este era el primer beso de padre a hijo en 40 años de vida. Harris Frank no es un mal hombre. Es un hombre duro, sí. Es de aquellos que piensan que besar un hijo es debilidad, cosa de mujeres. Pero no es malo. Sin embargo, esos momentos de peligro, esos momentos cuando parece que se ha llegado al final de la existencia y cuando se abre por delante el abismo negro de la muerte, esos momentos sirven para ablandar mente y corazón. El hombre más duro se enternece y los ojos sin lágrimas se humedecen. Amigo, muchos padres hoy en día piensan que para hacer hombres a sus hijos tienen que tratarlos con dureza y callosidad. No deben nunca mostrarles cariño ni darles nunca un abrazo. Pero cuando el peligro de muerte acecha o la desgracia golpea, se dan cuenta que la vida real no es así. Ellos también, por duros que sean, sienten emociones y tienen que llorar y tienen que asustarse y tienen que clamar a Dios. Juan cuenta Frank Harris,

0: relato que vio una especie de catedral blanca en los cielos y eso lo hizo clamar a Dios. Amigo, permítame dirigirme a usted, padre, en este día. ¿Está su hijo en la cunita y viste todavía pañales? Vaya donde él y dele un besito. ¿Tiene 18 años y sufre sus primeros problemas emocionales? Dele un abrazo y un beso y confórtelo. ¿O tiene su hijo 40 años de edad? ¿Está él pasando por alguna crisis en su vida? Dele un abrazo y dele un beso. Usted es su padre y él es su hijo. Los hijos, especialmente los hijos varones, necesitan de su padre esta transparencia emocional que los hace saber que son amados de quien más necesitan ellos amor. Ámelos con el amor con que Dios amó a su hijo Jesús y llore, mi amigo, con ellos.
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3: Amigos, ¿qué tal? Bienvenidos, buenas tardes. Un gusto saludarlos. Ya estamos mitad de semana, miércoles 2 de septiembre. Saludos a ustedes. Estamos con unos días muy raros, climas variados, a ratos calor, a ratos triste, a ratos amenaza de llover, quiere volver a salir el sol. Así anda el clima medio loco. Toca únicamente, por ejemplo, en las madrugadas. Hay madrugadas muy frías, como también hay madrugadas sofocantes. Sí, las hay, yo no sé, pero no creo ser yo solamente el de las sensaciones variadas. No creo, ya no estamos para eso. Pero, por ejemplo, en este momento tenemos un mediodía fresco, un poco con viento. Decían nuestros antiguos que eso es un indicio de una posible lluvia. Decían. Pero es que así es, y la amenaza existe, pero a veces se consolida y a veces no. Hay que cumplir simplemente, nada más, con nuestras jornadas, esperando que sean positivas, esperando que podamos desarrollar cada una de nuestras perspectivas, nuestros objetivos, y ya estar desde este momento enlazados a las informaciones. Gracias por seguirnos en los 89.9 FM, Samantha Estéreo en toda la provincia de El Oro, señal abierta, la única emisora de la parte alta con esa cobertura. También nos siguen por 3 veces www.samantafm.com. nuestra transmisión en vivo en Facebook. A nuestros amigos que ya nos escriben, que ya se reportan, saludos y abrazos muy, pero muy cordiales. Infinita gratitud. 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Bien, amigos, ayer había topado el tema del voltaje elevado. ¿Se acuerdan, verdad? Que ayer también hubo un corte de luz en horas de la mañana, muy breve, el día de ayer, y que al momento de retornar, ayer, llegó elevado el voltaje. Así lo habíamos comentado y lo habíamos demostrado. Bueno, hoy nuevamente se volvió a ir la luz en la mañana, el día de hoy, pero ahora sí, al momento de regresar, ayer llegó a 275 y un poquito más. No pudimos tomar la evidencia ayer. No lo pudimos hacer, no nos dio chance, porque cuando ya sacábamos la cámara, el voltaje disminuyó y ayer registramos 273. El voltaje del 220 estuvo en 273, elevadísimo. Hoy nuevamente se fue la luz, pero ya hoy sí tenemos evidencia y ahí está 275, la medición que hicimos hoy. Señores de la empresa eléctrica, ¿qué está pasando? ¿Qué es lo que está ocurriendo? Caramba, estamos expuestos prácticamente a diario a estos vaivenes, incrementos, deficiencias, variaciones de voltaje. Que ante la indiferencia de ustedes como empresa, el ciudadano queda a la merced de los daños. Sí, así es. Porque claro, sabemos que no existe, no hay deseos de informarle a la ciudadanía qué es lo que ocurre. Sin embargo, las empresas eléctricas están en boca de la corrupción. ¿Para eso quedan las empresas eléctricas? ¿Para hacer casos de corrupción? ¿Para eso? Triste y lamentable, pero esa es la realidad. Y hablando de empresa eléctrica, al menos aquí en Saruma, conozco que ya hay un nuevo jefe a cargo de la agencia Saruma. Ya está algunos días al frente de la agencia. Es lo que algo me enteraba. Lo anuncié yo que venía ese cambio, pues ya se logró consumar el hecho y estaría ya en funciones, un joven profesional, que le deseamos suerte. 12-14 minutos, sabemos que es sarumeño. 12-14 minutos, ojalá las cosas cambien para bien, aun cuando a veces no es solamente de quien está al frente, sino de la misma complejidad interna de la empresa eléctrica. A veces de eso depende, y muchísimo. Son las 12 horas y 15 minutos. Expreso hizo una denuncia en torno, casualmente, y voy a topar el tema de las empresas eléctricas, la corrupción de la cual se acusa que hay al interior, de lo cual el gobierno tiene que dar la cara y la explicación y sancionar. El caso Progen y Roberto Luque es un caso que no debemos dejar que desmaye. Se ha demostrado con supuesta evidencia el reparto de cargos. Sí, señor, algo que ha ocurrido siempre, o sea, no es que me sorprenda. En todos los gobiernos siempre han existido instituciones en donde se reparten cargos. Hospitales, empresas eléctricas, y todo lo que tenga que ver al aparato estatal. Siempre ha habido esos compromisos o esas influencias de puestos de trabajo principalmente, más aún contratos y cosas como esas. El caso Progen no es una excepción, y más bien es una piedra en el zapato para el actual gobierno. Aunque Roberto Luque permaneció apenas 2 meses, 14 días como ministro encargado de Energía, su paso desencadenó un reemplazo masivo de personal en direcciones jurídicas, gerencias y subgerencias de SELEC y SENEL. La evidencia consta en una veintena de hojas de vida sumilladas con iniciales a mano. RL, JO, JB y Valentín. Esas son las hojas de vida sumilladas con estas iniciales. Según la versión del ex gerente de SELEC y ex viceministro de Electricidad, Fabián Calero, estas siglas significan la RL Roberto Luque, ex ministro de Energía. JO, José Manuel de Oliveira Ayú, ex coordinador general jurídico del ministerio. JB, Jaime Belles, ex asesor de Luque y su delegado en la empresa eléctrica Quito. Valentín, o VE, era Valentín Elizalde, persona externa no identificada como funcionario. Calero denunció un esquema directo de reparto de cargos. Las evidencias fueron halladas en una caja en el despacho de Oliveira e incautadas por Fiscalía en el 2025, pero que la entidad, es decir, Fiscalía, ha mantenido a esta documentación fuera del expreso del caso Progen. ¿Por qué? Cuando debería ser parte de las evidencias, ¿por qué las mantienen al margen? Según las declaraciones de Calero, Luque dio la orden directa de asumir la designación del nivel jerárquico superior con Victoria Hidalgo del MTOP como ejecutora en el terreno para coordinar los listados de aspirantes referidos. Expreso cotejó una veintena de sumilladas en las hojas de vida y se establece cómo fue el control de los nombramientos estratégicos. Por ejemplo, entre los documentos aparece la hoja de vida de César Javier Cabezas. En el encabezado se leen las anotaciones CENEL, GIE, que significa Guayaquil, DIR Jurídico Matriz y de Oliveira. Eso asoma en esta hoja de vida. Tras verificar los cargos públicos, se evidencia que efectivamente ejerció el cargo entre julio 2024 y mayo 2025. Incluso el propio Cabezas detalló en su hoja de vida como referencias personales al primo del exministro, Eric Leusner Luque y al propio de Oliveira. Electro Guayas, el puesto clave para el contrato de ATM. Manuel Enrique Barberán Cedeño asumió la gerencia con la Sumilla JO. Durante su gestión firmó un contrato fallido con la Austral Technical Management ATM y pidió la contratación de Alex Dueñas Calero, hermano de Carla Saúd, representante de Progen, en agosto 2024. Posteriormente, el hijo de Barberán recibió el 50% de las acciones de Marbeleus S.A., propiedad de Saúd. Bueno, y Diario Expreso lanza una muy seria denuncia sobre estos supuestos mecanismos de corrupción en caso Progen. Escuchemos lo que se denuncia a través de Expreso.
4: Los cargos estratégicos del sector energético del país se repartieron con iniciales escritas a mano, como estas. Una caja incautada en el propio Ministerio de Energía por la Fiscalía reveló una veintena de hojas de vida sumilladas para repartir puestos claves en CENEL, CELEC y el propio Ministerio. ¿Qué significan algunas de estas iniciales? RL corresponde al exministro Roberto Luque. JO, identificado a José Manuel de Oliveira, su ex coordinador jurídico y hoy con orden de prisión. Y JB es el ex asesor Jaime Belles. También aparece Valentín o BE, un externo que influía en las contrataciones sin ser funcionario público. Así funcionaba la red. Con la inicial JO pusieron al gerente de Electroguayas, quien le dio un contrato a la empresa ATM o Austral y pidió contratar al hermano de Carla Saúd, lobista de Progen. Meses después, el hijo de este mismo gerente recibió el 50% de las acciones de la empresa de Carla Saúd. En Termo Pichincha pasó lo mismo. Ubicaron a gerentes con iniciales, incluso con la sumilla de Inés Manzano, para firmar adendas a favor de Progen, cuando la empresa ya acumulaba retrasos e incumplimientos. ¿Y esto en qué te afecta? Mientras tú te quedaste a oscuras en los apagones o te tocó pagar planillas infladas, el control de la luz del país no se entregó por méritos, sino como un botín entre conocidos. Y esa improvisación la pagas tú. La defensa de Roberto Luque sostiene que no ha hecho nada irregular. Pero ahora dime en los comentarios, ¿crees que estas iniciales son casualidad o son la prueba de cómo se repartieron los cargos? Porque mientras nadie asuma la responsabilidad de estas marcas...
3: Claro, Fiscalía debería hacer su trabajo, tal cual hace el seguimiento en otros que coincidencialmente son de la banda rival, o no suena así, perdón, suena feo, de la sería de los contrarios, así podría sonar. Si el gobierno nacional dice que pelea permanentemente contra la delincuencia, el narcotráfico, la corrupción, el caso Progen es un caso que lo salpica, incluso hasta funcionarios, que se establece que, pues, y como decía hace un ratito, son viejas prácticas que se han dado en nuestro país, no son de ahora, no, de todo el tiempo, desde que tengo un poco de uso de razón y de la función pública, recuerdo estas cosas. Las empresas eléctricas siempre ha sido el botín político de agradecimientos y compromisos políticos, siempre ha sido. Siempre, toda la vida. Entonces comienzan que sí, que yo te doy la empresa en tal lado, esta es para tal partido, para tal amigo, para tal, ta, ta, ta, y comienzan y se reparten, no solamente las empresas eléctricas, no, muchas instituciones públicas, ya decía, las de salud, y podemos seguir mencionando. Siempre ha pasado eso. Y si este gobierno quiere demostrar que está en contra de aquello, debe permitir y obligar y exigir a la fiscalía que todas estas supuestas pruebas que Expreso ha hecho público deben de ser puestas dentro del contexto de la investigación como pruebas de este proceso y no tenerlas ocultas. Porque manteniéndolas ocultas, lo que está haciendo Fiscalía es convirtiéndose en cómplice. Y eso no lo hace bien al Estado. Más aún cuando pretende políticamente instaurarse en próximas elecciones con diversas dignidades. Buen favor le haría al gobierno sanearse de todos estos eventos, sancionar y demostrar que en realidad está en contra de la corrupción. Porque si solamente lo dice, y como dice el refrán, de lo dicho lo he hecho y mucho trecho, pues políticamente no le va a servir mucho y seguirá con su desgaste. Inés Manzano, Luque y todos quienes tengan que caer, tienen que caer. La ciudadanía ve con buenos ojos lo que está haciendo la justicia por traer a ciertos personajes vinculados a hechos de corrupción, la extradición a otros que están presos en nuestro país y que serán enviados a Estados Unidos por ser corruptos, etcétera. Bien, la gente lo ve bien, con buenos ojos. Pero coincide que solamente lo hacen con sus rivales políticos. Y casa adentro no pasa nada y más bien se protege. Eso la gente lo ve mal. Ojalá cambie la estrategia del gobierno nacional. Y como digo, si es que hay que sancionar a quien tenga que hacérselo, que se lo haga. 12:27 minutos. Giovanni Nagua quedó encargado de chequearnos el tema de las farmacias de turno. Nos dice, según el reporte, que no hay farmacias de turno. A ver, la que según el calendario corresponde, debería estar farmacia 12H. ¿Cuál es esta farmacia? Esta ciudadela está en la Vizcaya, calle Vía a Ramírez Pamba, 8 de diciembre, intersección con la 8 de diciembre. ¿Cuál es esta farmacia 12H? Ayúdenme a identificar, porque esta farmacia debe estar de turno hasta el 5 de septiembre. ¿Cuál es farmacia 12H? Ayúdenme, por favor. ¿Es acaso la del doctor Paredes? No sé si estoy bien o estoy mal. Bueno, a esta farmacia, si es que es esa, le corresponde el turno desde el 29 de agosto hasta el 5 de septiembre. Desde el 29 de agosto al 5 de septiembre, farmacia 12H, Ciudad de la Vizcaya, justamente, gracias por el dato, es la farmacia que parece le pertenece al doctor Paredes. Quizás a veces vemos que no hay, claro, pero puede ser como no es estar en el sector urbano, sino un poco distante, y si buscamos por aquí en el centro, pues ninguna va a estar de turno, pues no, claro, porque quizás desconocemos que esta es la farmacia que le corresponde. Bien, entonces gracias por los datos a la gente que inmediatamente nos ayuda. Muchísimas gracias. Entonces quizás eso sea, mi querido Giovanni, no sabía que era esa farmacia que está fuera del sector céntrico, hablemos. Entonces habrá que ver, ahora ya conociendo, si es que está cumpliendo con su horario. Y ya publicaremos en estos días, una vez que termine este calendario, ya publicaremos los siguientes horarios de farmacias en nuestra ciudad de Zaruma. No pasará nada con Progen, ya la asamblea los blindó a Luque y Manzano, don Pepe. Pero y fiscalía también, si se presta para eso y no acusa, lo que diga la fiscalía. Verán, yo les voy a decir súper, súper honesto. Eso de los juicios políticos, que es lo que le corresponde a la Asamblea Nacional, para mí todo el tiempo he dicho es paja. Todo el tiempo he dicho. Y distintamente de cuál sea la línea gobernista de momento y cosas como esas. Para mí es un saludo a la bandera. No pasa nada. Los juicios políticos para mí es un circo. Lo he dicho siempre. Ellos quien tienen que responder es ante una justicia que tiene que jugar transparente a hacer su trabajo. Y que fiscalía debe de hacer lo propio. Lo que haga una mayoría de momento de la Asamblea Nacional será siempre proteger a sus coidiarios de turno. Eso harán las mayorías en las asambleas de aquí al futuro. Eso va a pasar siempre. Pero ¿qué se gana con un juicio político? En el caso de que ocurra, ¿qué es lo que se gana? ¡Totera! Porque la gran mayoría de juicios políticos ocurre con funcionarios que ya no están en cargo. Entonces no nos amparemos ni esperemos que la asamblea sirva para hacer algo en referencia a estos temas de corrupción. Porque a ellos no les compete. Es a la justicia la que tiene que actuar. Eso de la asamblea y las mayorías y las minorías, eso es un saludo, es una burla al país. Siempre lo he dicho así, mi querido amigo. Siempre lo he dicho. Es una burla. Aquí la que tiene que actuar es la fiscalía, la justicia, son ellos los llamados a actuar. Ellos. Porque muy distinto de que una asamblea haga un juicio político y sancione. ¿Cuál es la sanción de un juicio político? Decir que hubo corrupción y nada más. Legalmente no hay nada en contra de ningún funcionario partiendo de la asamblea, de lo que haga una asamblea. Por eso digo, o sea, para mí es irrelevante qué piense una asamblea nacional. Para mí lo más importante es qué hace la justicia para sancionar estos procesos. Eso para mí en realidad reviste interés. Mi criterio. ¿Por qué? Porque suele ocurrir en la mayoría de las veces en que el gobierno de turno suele ocurrir, no siempre pasa, suele ocurrir de que el gobierno de turno tiene la mayoría en la asamblea, entonces por ahí se protege. Entonces dicen, no, nuestros funcionarios son honestos, no, que es de adrede. Y la clásica, es persecución política. O sea, eso es lo típico. Lo típico de lo típico. Aquí la justicia es la que debería actuar. Justamente ayer o anteayer yo comentaba el tema de que siempre se dice que la justicia tiene que ser independiente, algo que no lo es. La justicia, por desgracia, como justicia, muchas de las veces actúa en torno a los gobiernos de turno. Sí. Y se prestan muchas de las veces para corrupción también. Por eso es que no hay tanta confianza en la justicia. Es la verdad. Es la pura y neta realidad. 12:34 minutos, 12 horas más 34 minutos. Esa es la hora en Samantha. Entonces, y para cerrar el tema eléctrico, las empresas eléctricas están para casos de corrupción, pero para rendirle cuentas al usuario, para decirle qué pasa, por qué ocurren tantos problemas y cosas como esas, ahí no dan la cara. Pero para inmiscuirse en estos temas, a todo nivel, chus. Es complicado, este país es complicado en realidad. 12:34 minutos. 12:34 minutos. 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Me voy a ir a la pausa, amigos, y regresamos enseguida para continuar con más noticias. Ya venimos.
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3: Así es, amigos, se viene este fin de semana, este sábado, las festividades en uno de los tradicionales sectores que son los más cercanos a la cabecera cantonal, como lo es El Guando. El barrio El Guando se apresta a vivir sus festividades este fin de semana, así que están cordialmente invitados a poder disfrutar y compartir de buenos y agradables momentos. 20 minutos y serán ya las 13 horas 20 minutos y la 1 de la tarde es la hora correcta en Samantha 89.9. Avanzamos, amigos, con más informaciones en esta jornada de este día. Bueno, ayer habíamos conversado sobre el tema del análisis que se está dando a la ley en la Asamblea Nacional que está pretendiendo reformar la ley de, al Código de la Niñez. Y por ello hay varios criterios. La bancada que la propone, la bancada de la Revolución Ciudadana, tiene algunas críticas y objeciones y negativas por parte de la bancada oficialista. ¿En qué sentido? Bueno, consideran que no debe de ser tantas semanas, sino algunas, unos días más, otros días menos. Y bueno, el expresidente de la propia Asamblea Nacional da su criterio referente a este tema. El ADN se opone a la ampliación de la licencia por maternidad. El jefe de la bancada oficialista, pues, considera de que no debería darse estas cosas. Ellos dicen que no van a dar sus votos al proyecto de reforma al Código de la Niñez, ya que no están de acuerdo que la licencia por maternidad pase de 12 a 14 semanas. Bueno, y ellos lo presentan al argumento. Escuchemos las declaraciones de Esteban Torres.
4: Delicado. Y para nosotros, bueno, el que abandere este rato la oposición, que es la ampliación del plazo de maternidad y paternidad, nosotros le hemos dicho, es inconveniente para las propias mujeres. Entonces, si vamos a llegar a un acuerdo político, un tema sensible, que está tocando temas positivos como la tenencia compartida, la protección de la niñez, en donde tenemos acuerdos, pero no vamos tampoco nosotros a permitir que por esta discrepancia también se quiera atacar al gobierno por su posición. Entonces, hasta que eso no esté claro y esté en papel, no habrá...
5: ¿Pero por qué es inconveniente ese punto?
4: ¿Cuál?
5: El de la ampliación del plazo de maternidad.
4: Bueno, por la realidad que lo expusimos en el propio pleno. Ya las mujeres experimentan en el Ecuador más problemas de empleabilidad, porque los empleadores suman casi un 6,7% de gastos adicionales por una eventual maternidad. Si con esta ley estamos ampliando los plazos pagados de 3 a 6 meses, en el caso de los hombres de 15 a 30 días, lo que va a pasar es que menos empresas van a querer contratar mujeres. Entonces les vamos a terminar haciendo un daño a las propias mujeres por una reforma que la oposición sabe que no tiene viabilidad empresarial, es decir, con esto no se va a mejorar la empleabilidad para las mujeres. Ahora, en la práctica, y yo lo he dicho, todos estaríamos de acuerdo en que los padres y las madres pasen 3 años con los hijos, pero ¿quién paga, es la pregunta? ¿A qué costo? Así que por eso les digo.
6: Se redujo a 14.
5: Dos semanas adicionales,
4: ¿no? Sí, pero sigue siendo inconveniente, como le digo, por todos los efectos que se puede dar. En ese sentido, hemos decidido con prudencia suspender la sesión el día de hoy y tratarla cuando esté claro ese tema.
7: Entonces, su posición es que se mantenga como está ahora, 12 semanas.
4: Como está previsto ahora en el texto. Así
7: o sea, que no cambie.
4: Que no cambie, porque ya se ha visto en estos últimos años, desde que está en vigencia ese plazo, cuál ha sido el desempeño del mercado laboral. No estamos en el mejor mercado laboral en el mundo regional y tampoco en el Ecuador. Si hacemos reformas que vayan en contra de mayores opciones para las mujeres en este caso, estaríamos haciendo una mala ley y eso no queremos hacer.
5: Se puede cambiar.
3: Bien, que se debata, que se discuta, que se lo haga, como digo siempre, pensando en el interés de las mayorías. Que no sean criterios, imposiciones solo porque yo lo digo, sin ningún respaldo, sino exponiendo razones para decir sí y exponiendo razones para decir no. La Asamblea, en efecto, suspendió el debate de las reformas al Código de la Niñez.
8: La Asamblea Nacional se estancó en el debate de las reformas al Código de la Niñez, con las que se pretende incrementar el periodo de maternidad y fijar nuevos criterios, justamente para el cobro de pensiones alimenticias sin los votos de ADN. La sesión se suspendió.
9: La ampliación de la licencia por maternidad en Ecuador deberá esperar por un nuevo debate. El oficialismo y sus aliados suspendieron la votación del proyecto, pues consideraron inviable extender el periodo de 12 a 14 semanas.
10: No se alcanzaron los acuerdos esperados entre la oposición y el gobierno. No estamos en el mejor mercado laboral en el mundo regional y tampoco en el Ecuador. Si hacemos reformas que vayan en contra de mayores opciones para las mujeres en este caso, estaríamos haciendo una mala ley.
11: El incrementar las semanas de licencia implica también una erogación de carácter económica.
9: El correísmo, por su parte, defendió la reforma y aseguró que la ampliación es necesaria y responde a una sentencia de la Corte Constitucional.
12: Y no estamos proponiendo nada que sea descabellado. Esta es una deuda que se tiene con el país más de 5 años desde la emisión del dictamen de la sentencia de la Corte Constitucional y también de estas reformas que son importantes para ir actualizando el Código de la Niñez y Adolescencia.
9: ADN cree que la Corte no debe interferir en sus actividades legislativas y que la única forma de aprobar el proyecto es votarlo por partes, excluyendo la ampliación del periodo de maternidad.
10: Lo que se podría hacer este rato es cambiar la moción. ¿Qué se podría votar en partes, ¿no es cierto?, aquellos temas en los que nos pongamos de acuerdo. Aquí tenemos que sacarnos de la cabeza que la Corte le ordena legislar a la Asamblea.
9: Los miembros de la Comisión de la Niñez miran con sorpresa la decisión del oficialismo, ya que el texto final sí incorporó sus observaciones al proyecto.
12: Todos los aportes y observaciones que fueron emitidas acá en el Pleno de la Asamblea se recogieron por parte de la Comisión. Creo que los temas de niñez deben unirnos, más allá de cualquier diferencia ideológica o partidista que tengamos.
9: Una de las rectificaciones tiene que ver con la prohibición de cobrar pensiones alimenticias de carácter subsidiario a abuelos que superen los 65 años de edad.
12: Abuelas o abuelos que serán subsidiarios hasta que tengan 65 años, siempre y cuando también se pueda establecer la capacidad económica.
9: Otro de los cambios tiene que ver con la vigencia de las boletas de apremio, las cuales caducarán en 90 días y ya no en 30 como dispone la normativa actual. Esta es la tercera vez que el Pleno de la Asamblea suspende la discusión de las reformas al CONA. Por ahora, no hay fecha tentativa para retomar el debate. Informó Álvaro Terán.
3: Bueno, ojalá pronto entre nuevamente en discusión, en análisis, si es que hay que aprobarlo por partes, segmentos, lo que quiera que sea. Si tienen que sentarse las bancadas, las dos, la de la proponente, que es la de la Revolución Ciudadana, y la de la gobernista, que es ADN, hombre, dejen, por Dios, demuéstrenle al país que tienen madurez política, que tienen madurez como personas, que lo que tenemos en la asamblea son gente que quiere en realidad trabajar y mejorar este Ecuador. Por Dios, ¿hasta cuándo? Tan difícil se les hace, tan duro les resulta de poner caprichos políticos. Esto no es cuestión de imponer, es verdad. Yo digo que son 14 semanas, no, yo digo que son 12. Y por eso, no, bueno, no se acepta. No, o sea, ¿por qué no 14? Pero con argumentos válidos. No, es que 14 es más que el 12. No, pues ¿qué válido puede ser un criterio como ese? No, yo pienso que estadísticamente o con ejemplos de otros países, 14, 15, 16 semanas puede resultar que este efecto positivo o este efecto negativo, cosas así, o sea, ese es el debate. Ese es el debate, con altura, con ideas, con propuestas. O sea, como lo dice Esteban Torres, claro, quisiéramos que la mamá pase unos 6 meses con la criatura, pero caramba, no se puede, pues corre en riesgo hasta su peligro, su trabajo. ¿Quién la reemplaza? ¿Qué hace la empresa por reemplazarla? Y como dice Esteban, y en efecto, posiblemente hayan empresas que lo piensen contratar mujeres jóvenes porque son las más que están expuestas a poderse embarazar y acogerse a estos beneficios que puede creerse que es un retraso para sus empresas. O sea, hay que pensar en todos esos detalles. Sí, quisiéramos que mamá esté todo el tiempo con uno. Quisiéramos. No se puede. No se puede. Hay que ver ejemplos claros, reales, de experiencias de otros países. Todo eso tiene que discutirse. Todo eso. Son las 12:50. Otro de los temas que está siendo tratado en la Asamblea Nacional es el tema de la ley de tránsito. Hay ciertas modificatorias que se están analizando y que algunas de ellas posiblemente entren en vigencia. Valentina Centeno da su criterio en referencia a este tema. Ella es de la bancada gobernista, presidenta de la Comisión de Desarrollo Económico de la Asamblea. Confirma que este jueves se cumplirá el segundo debate, mañana, del proyecto de reformas a la ley de transporte.
6: A todos, muchísimas gracias por este espacio. En efecto, este jueves tenemos el debate de la ley de fortalecimiento de seguridad vial. Vamos a reformar la ley de transporte, que no ha tenido una reforma integral en más de 18 años y cuya última reforma ni siquiera tiene un reglamento. Es una ley muy importante que toca temas de seguridad vial, de protección de la vida, modernización del sistema de tránsito, pero sobre todo lucha contra también la corrupción y el crimen organizado enquistado en diferentes instituciones de tránsito. La suspensión de competencias es parte de lo que trata esta ley. Lo que establecemos es que a través de un informe de la ANT, una evaluación que tiene que hacer a todos los municipios que tienen competencias de tipo A, B o C, indistintamente, se va a poder analizar si cumplen o no, y en ese caso, si no cumplen con ciertos estándares, por ejemplo, en la forma en la que están haciendo la matriculación o en el buen uso que deben hacer de los radares, se pueden suspender esas competencias específicamente. Estas competencias, como son dadas por la Constitución, no se pueden quitar definitivamente, pero sí se pueden suspender, y ojo, que también se plantea una recategorización. La recategorización que siempre ha existido, más bien, pero se plantea una evaluación para que se pueda analizar la recategorización de ciertos municipios dependiendo de cómo están manejando el tránsito en sus distintos cantones.
7: ¿Cómo sería esta categoría?
6: Las categorías son de tipo A, B o C. Los municipios más grandes, por supuesto, tienen mayores competencias de tránsito, tienen también temas de matriculación, tienen incluso también el tema de las licencias, el contrato de radares también más cuantiosos. Lo que estamos planteando es que debemos revisar. No pueden existir municipios en donde tienen un parque vehicular de 8.000 vehículos y están matriculando más de 40.000 vehículos. Entonces, eso definitivamente tiene un entramaje de corrupción detrás, y lo peor es que de la investigación que ha hecho el Ministerio del Interior, existe el crimen organizado infiltrado.
13: ¿Y qué pasa con las escuelas de conducción que también se
3: Bien, hay temas sensibles, importantes, por supuesto. que deben de ser pensados, revisados, analizados y bueno, bloqueados, ¿no? O quitarles las responsabilidades en base en tanto y en cuanto estén involucrados en este tipo de hechos que anuncia la presidenta de la comisión por el tema de la reforma a la ley de tránsito. Municipios que han manejado de forma muy oscura el tema de los radares, municipios que han manejado de forma muy oscura el tema de las licencias, del manejo del tránsito. Y en ese punto solamente un detalle. Se piensa quitar el tema de la responsabilidad a aquellos municipios que manejan el tema del tránsito, dependiendo de la categorización, que por lo regular se trata de los municipios grandes o la gran mayoría las capitales de provincia. El único municipio en el Oro que tiene bajo su responsabilidad el tema tránsito de agentes civiles de tránsito en nuestra provincia es Machala. En Cuenca, en el Azuay es Cuenca, en Loja lo propio y así en otras ciudades. Por lo regular siempre son las capitales provinciales por su categorización de municipio. Y que resulta que no, pues ha dado una solución, en algunos quizás sí, en otros no, el tema del control del tránsito con agentes civiles. El asunto es, ¿y a quién le van a dar esa responsabilidad? Claro, la respuesta será a la Policía Nacional. Yo le diría a Valentina Centeno, le diría, asambleísta, con el respeto que usted se merece, revise cuál es la función y la tarea que la Policía Nacional de Tránsito en el resto de cantones del Oro nada más. ¿Cuál es la función que cumple la Policía de Tránsito por hacer que ese tema sea una solución? Para no decir Zaruma, porque yo dijese, vaya Zaruma y dése cuenta. Posiblemente se enteren que viene el asambleísta y hagan operativos a cada momento. Pero no se trata de eso. La Policía de Tránsito tampoco es la garantía a la solución de un problema difícil. Si sigue existiendo corrupción de ciudadanos y autoridades, no va a acabar nunca esto. Cambiaremos de payasos mientras que el circo seguirá siendo el mismo. Claro que hay que hacer un seguimiento a municipios que no saben manejar de forma responsable el tema de la matriculación, por supuesto, municipios que tienen un parque automotor en su cantón de 8.000 vehículos, ¿cómo es que matriculan 80.000? ¿A qué se debe? Revisemos, ¿por qué? Yo comentaba esta mañana y decía, caramba, hacer un seguimiento de la cantidad de accidentes de tránsito que se dan, ¿por qué razones se dan? Se me ocurre, por vetustez del vehículo. Ah, es vetustez del vehículo lo que posiblemente originó el accidente. ¿Dónde matriculó ese carro? En el municipio del cantón tal. Ok, hagámosle el seguimiento. ¿Y por qué es que pasó la revisión? Estando en esas condiciones, ¿cómo es que ocurrió aquello? Y sancionar. Hay que hacerlo. Sí, señor. Lo que digo es, ¿y qué garantía nos dan si ya no son los municipios y le devolvemos esa responsabilidad a la policía, cuando en su momento la policía, que hacía esas tareas, hizo menos, lo mismo o más que hacen ciertos municipios? En corrupción me refiero. Y volvemos a lo mismo. Es decir, el remedio que nos quieren dar tampoco es que va a curar la enfermedad. Eso lo pienso. ¿Por qué? Porque también muchas de las veces somos nosotros los corruptos. En materia de radares, yo sigo creyendo que los radares pueden salvar vidas. En Cuenca, por ejemplo, los cuencanos y los de Azogues saltaban en Chuyapata cuando se anularon los radares en la autopista Cuenca-Azogues. y qué chévere, y que no sé qué, cuántos accidentes de tránsito han habido por excesos de velocidad. De aquellos, claro, ahí aquí querrán culpar a la policía, ya no pueden, al municipio ya no pueden, a los agentes civiles de tránsito ya no pueden. ¿A quién le quieren echar la culpa a esos ciudadanos irresponsables? Que porque andamos a veces en un vehículo que rinde, tiene una muy buena potencia, es mi carrito nuevo y cosas como esas, voy a la velocidad que quiero, sin pensar que puedo matarme yo y puedo matar a otros también. Los radares son interesantes, amigos. Pero claro, viene la instalación de los radares con el tema de nos meten la mano al bolsillo, nos roban la plata. Respetemos los límites de velocidad y punto. Lo que sí debería existir, creo yo, es una cierta flexibilidad en la sanción, en la lectura del radar. Porque muchas de las veces hay quienes dicen que el límite de la velocidad es, por ejemplo, 50. Y el radar lo captó en 51 kilómetros. Por un kilómetro va la multa. Y no es por el kilómetro de adición, no, es por el exceso de velocidad. Yo diría que debería en ese tipo de casos existir una cierta flexibilización. Y yo daba un ejemplo. Posiblemente el radar no está bien ajustado. Quizás pasa. En mi vehículo marca

catástrofe. Mi criterio no es técnico. Incluso yo hablaba hoy un detalle técnico que es real. ¿Cuántos ciudadanos compran sus vehículos que viene con un RIN 16? Se me ocurre. RIN 16. Ese es el RIN original. O, sí, 16, para hacer un ejemplo. 17, ya. RIN 17. Ese es el RIN original del carro. Pero claro, el dueño está en toda su decisión de coger y ponerlo bonito, muñeco, a su carro. Sí, tiene todo el derecho. Y si tiene la plata, qué mejor. Y le cojo y le pongo un buen audio, lo pongo bien bonito, le pongo un garabato por aquí, otro garabatito por acá, las lucecitas así, las lucecitas asado. Y esos aros originales, qué feos, no me gustan. Póngamele un aro más grande o uno más pequeño. Técnicamente esa modificación también altera lo que le marque el velocímetro en su vehículo. Salvo que usted haga una configuración electrónica mediante escáner, me refiero a carros nuevos, para que pueda hacer la relación correcta, porque la modificatoria del RIN hace que la velocidad se altere, que siga siendo quizás la misma 40, 50 supuestamente en el velocímetro, pero en la realidad no es así. Y puede pasar, y pasa. El ciudadano por desconocimiento dirá, ¿cómo es eso? No entiendo. Hable con un mecánico y le va a explicar. Pero también hay otros temas que en la ley de tránsito unos comentarios. Pepito, buenas tardes. Hablando de la policía de tránsito, ¿hasta cuándo aguantamos el ruido estridente de las motos? Estoy cansado de hablar de ese tema. Hacen lo que les da la gana. Hay más motos que gente aquí. Bueno, yo diría que en todo lado, a raíz de la pandemia y de los delivery, este tema de las motos se desencadenó a nivel del mundo. Hay más motos que gente. Hay gente enferma, sí. Bebés, sí. Que den una solución. Aquí no se ve ningún agente de tránsito. No, exactamente, no se ve a los policías de tránsito. De repente, por ahí andan en el auto muy bien con aire acondicionado. De repente se bajan un ratito, están por ahí en un operativo en algún lado. Que sí hacen, ¿eh? Les digo que sí los hacen. No podemos decir lo contrario. Si debemos llegar a instancias más grandes, lo haremos, o se van de aquí no, los que no quieren trabajar. Ya lo dije yo en esta misma semana, me parece que fue ayer. Pensamos de la misma manera, mi querida Gaby. Además de los toretos que andan con los parlantes, esa gente parece que no tienen audífonos ni tímpanos. Sí, da rabia, en realidad, tantas cosas como esas que son simples de controlar en un pueblo pequeño como los nuestros. Y yo sigo insistiendo en eso. Sigo siendo temático, reiterativo en ese tema. Bueno, como les decía, no hay solamente esas variantes en la nueva ley de tránsito. Ecoavisa, a través de su programa Radar Digital, nos comenta qué pasará con las motos eléctricas. Ese es otro bendito dolor de cabeza. Las motos eléctricas, los scooters. ¿Qué va a pasar con el servicio a domicilio en motocicletas conocidos como delivery? Son temas que están siendo tratados también en la asamblea y que nos parecen a nosotros, por supuesto, también importantes. Ecoavisa analiza este tema.

los scooters y el servicio de domicilio en motocicletas conocido como delivery. Bueno, amigos, hoy en el Radar Digital explicaremos algunas de las reformas que se plantean en el proyecto de ley de fortalecimiento de la seguridad vial que se tramita actualmente en la Asamblea Nacional.

0: Nacional porque detectamos varias consultas en la conversación digital sobre este tema. La propuesta reconoce la micromovilidad basada en un modelo de transporte urbano generalmente eléctrico y para uso de una persona. Es por eso que se plantea un proceso de regularización con un registro obligatorio de scooters y también de motos eléctricas o incluso los conocidos monopatines utilizados en la vía pública de todo el país. De este trámite se encargará la Agencia Nacional de Tránsito en coordinación con los municipios ecuatorianos. Una vez que esta norma esté vigente y de aprobarse tal como está, quienes utilicen este medio de transporte no pueden circular en autopistas, tampoco vías perimetrales y además tampoco pueden circular en la red vial estatal. Solo podrán hacerlo en espacios urbanos, en trayectos cortos y dentro de las ciudades, en zonas exclusivas para ese tipo de vehículos. Caso contrario, podrían ser sancionados incluso penalmente. Además, se plantea el uso obligatorio de casco y un título habilitante. También deben contar con el SPAT, es decir, el Servicio Público para Pagos de Accidentes de Tránsito. Todo un proceso de regularización para quienes utilizan, aquí lo tienen en pantalla, amigos, este tipo de transporte para una persona en las ciudades. Ahora voy a explicar otro punto de este proyecto de ley y que tiene que ver con la creación de un sistema nacional de delivery que estará a cargo del Ministerio de Infraestructura y Transporte. Se trata de un registro obligatorio de todas las personas que trabajen como repartidores en motocicletas a escala nacional. Uno de los objetivos de esta iniciativa es precisamente evitar que delincuentes utilicen este método o esta modalidad para robar o asesinar, como ya ha ocurrido en distintos puntos del país. Delincuentes se disfrazan de repartidores. Además de este registro, tienen que contar con un código QR. Deben realizar la homologación de cascos, es decir, convalidarlos. Deben usar chalecos identificativos. Además, que la placa de la moto sea visible. Y aquí otro punto, amigos, muy importante, muy relevante: la prohibición de dos pasajeros en una misma moto mientras se realiza el trabajo de repartidor. Según el proyecto de ley, su objetivo es modernizar el sistema de tránsito, fortalecer la seguridad vial, reducir siniestros de tránsito y mantener la lucha contra el crimen organizado en este tipo de actividades que involucra el transporte de personas en Ecuador. Todos estos detalles que les acabo, amigos, de puntualizar aún no están vigentes. Esta propuesta, insisto, sigue siendo tramitada en la Asamblea Nacional y este jueves irá a segundo y último debate en el Pleno Legislativo. Pero ¿cuáles son los otros cambios que están incluidos en este paquete de reformas? Los invito a ingresar a ecuavisa.com abriendo la cámara de su teléfono celular y escaneando el código QR que ya lo tienen en pantalla, que los va a llevar directamente a la información en nuestra web sobre estas reformas a la ley de tránsito en esta normativa que llaman la ley de fortalecimiento de seguridad vial.
1: Las leyes tienen que sufrir transformaciones porque la sociedad evoluciona, las necesidades cambian. Hace muchos años no era necesario tener que topar estos temas como los delivery, porque no existía esa modalidad. Hoy por hoy, a nivel del país, de la región, es tremendamente un gran servicio, no podemos dejar de desconocerlo. A muchas personas les salvó la vida durante pandemia. Se expusieron mientras nosotros descansábamos, mientras nosotros estábamos en nuestras casas. Ellos se exponían, sí, todo eso. Nada quita todo aquel sacrificio que pudieron pasar. Y fue muy valioso y es reconocido, yo lo digo siempre. Pero todo eso que se convirtió en su momento en una muy increíble opción, producto de la necesidad, se salió de contexto. Se salió de contexto. Completamente. Entonces, hoy por hoy se ha convertido en un caos. Hoy por hoy, incluso en muchas ciudades, en un mecanismo que es parte de la delincuencia. En ciudades como las nuestras, la bulla, las velocidades en las que van, invasión de vía, se estacionan donde les da la gana, se suben por donde les da la gana. Algo que no puede ser permitido. Muchas de las personas no sabemos quiénes son. ¿Quiénes son? ¿A qué se dedican? Porque en muchas ciudades pueden estas personas que son desconocidos utilizar el servicio de delivery para inteligenciar un proceso delincuencial. Ha pasado en otras ciudades del país. Se tiene que regular. Tiene que utilizar, como decía, esto todavía no está en vigencia, como lo dijo clarito en el reportaje de Coavisa. Está siendo y está en debate. No sabemos si entra en aplicación. ¿Por qué? Porque a muchos municipios estos temas no les importa, como el nuestro, o como al resto de municipios de la parte alta. Por suerte, en la parte alta, por nuestra topografía, no tenemos tanto problema con estos scooters o las motos eléctricas, porque como no tienen mucha fuerza, ese es un gran problema para utilizarlos por aquí. Pero en la costa, en las partes planas, son una desfachatez. Son una desfachatez. Invaden vías, se cruzan el semáforo en rojo, andan uno, dos, tres, los que avancen. Andan sin casco, no tienen papeles, conducen menores de edad, estos scooters me refiero, y motos eléctricas. Se suben a las veredas. Es increíble todas esas cosas que ocurren, pero pasan. Esperemos que ese debate, que será mañana, como lo dijo ya Valentina Centeno, será el día de mañana, sean considerados todos estos temas importantes. Y no porque se esté en contra de una actividad. No. Simplemente es que cualquier actividad hay que regularla. Y se tiene que hacer. Trece horas, trece minutos. Voy a irme a la pausa y regresamos.
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3: 13:18, 13:18 es la información de la hora en los 89.9. Muchas personas se han puesto a preguntar y quizás a veces nos olvidamos y decimos, bueno, el gobierno ha anunciado que va a extraditar a los Estados Unidos a Daniel Salcedo. ¿Y cuál es la razón? Bueno, no lo debemos de olvidar de que este caballero tiene el rastro de empresas y bienes de lujo. Entonces, si existe una relación y una razón por la cual extraditarlo y por qué razón Estados Unidos lo quiere. El 1 de septiembre del 2026, ayer, el ministro Reinberg confirmó que la Corte Nacional de Justicia notificó a Daniel Salcedo con el inicio de su trámite de extradición a Estados Unidos. Salcedo tiene 6 sentencias en su contra y está preso en la cárcel del Encuentro. Hasta el momento, ni la justicia ecuatoriana ni el Departamento de Justicia estadounidense han hecho público el pliego de cargos federales, manteniendo bajo reserva las razones por las cuales una corte de ese país lo reclama. El rastro de las operaciones de Salcedo que involucran a Estados Unidos está en el condado de Miami, Dade, Florida. Entre junio y septiembre de 2019, Salcedo estructuró una red de 3 compañías mercantiles y adquirió 2 propiedades de alto valor, una residencia unifamiliar y un departamento de lujo, tasados conjuntamente en $1.5 millones. Pero ese patrimonio en el extranjero se fue desmoronando conforme avanzaron las investigaciones penales en Ecuador. Salcedo y su círculo cercano ejecutaron transferencias de acciones, firmas notariales transnacionales y ventas de activos. Según documentos públicos de Estados Unidos, en el segundo semestre del 2019, Daniel Salcedo Bonilla expandió sus operaciones financieras a Estados Unidos mediante la constitución de sociedades en la División de Corporaciones de Florida. Este periodo coincide con el tiempo en el que Salcedo estaba operando como parte de la estructura de corrupción en los hospitales públicos descubierta meses después. La primera de estas empresas, Paramount 2706 LLC, se abrió el 3 de julio del 2019, declarando como objeto corporativo la inversión en bienes raíces. En el acta constitutiva, firmó el propio Salcedo como agente registrado y miembro administrador autorizado. 2 meses más tarde, el 9 de septiembre del 2019, Salcedo inscribió Build One Property LLC junto a su socia Liliana BR, quien fungió como agente registrada. Dicha compañía declaró como dirección corporativa el 11221 Newark 55 Lane en Miami, antes de trasladar su domicilio a un casillero comercial en el sector de Doral. Ese mismo día se formalizó la apertura de la Corporación de Capital Casaguán Holding Inc., una firma estructurada con 100 acciones, de la cual Salcedo asumió la presidencia y Liliana Beere la vicepresidencia. A la par de esta arquitectura societaria, Salcedo invirtió en el mercado inmobiliario del condado de Miami-Dade. El 25 de junio del 2019 desembolsó $670,000 para adquirir una casa unifamiliar de dos plantas en la urbanización Grand Bay South Estates, Pinnacle and Park Central, situada en el Doral. La edificación, construida en el 2017 sobre un lote de 464 metros cuadrados, cuenta con 4 habitaciones y 4 baños. 3 meses después, el 27 de septiembre del 2019, Salcedo concretó una segunda compra de $819,000 a través de Paramount 2706 LLC. Se trata del departamento 2706 del rascacielos residencial Paramount Miami World Center, identificado como un condominio de lujo ubicado en el centro urbano de Miami. Ambos bienes raíces consolidaron una inversión total de $1,500,000 en territorio estadounidense. Entonces, este caballero tiene bastante que explicarle a los Estados Unidos, y allá pues la cosa es media jodida, ¿no? Es bastante complicada. Tendrá que decir pues de dónde salió ese maní. Son las 13:24, 13:24. Es la información de la hora en nuestros estudios. 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Hoy hubo una amenaza de bomba en la Universidad de Quito. Luego la policía descartó por completo y un estudiante fue retenido para investigaciones. Cerca de las 10 de la mañana de hoy se reportó una nueva alerta de seguridad en Quito que estaba relacionada con un presunto artefacto explosivo. Esta vez ocurrió en la Pontificia Universidad Católica de Quito, cuyos estudiantes y personal fueron evacuados de las instalaciones. Un equipo antiexplosivos de la policía arribó a las inmediaciones de la universidad para verificar la presunta amenaza de bomba, pero tras casi una hora de procedimiento se descartó que exista un explosivo en esa universidad o en otra universidad del centro norte de Quito. Se confirmó que un estudiante de medicina fue retenido para investigaciones, puesto que esta persona habría iniciado la alerta que resultó falsa. Una vez evacuado el lugar, hemos intervenido por parte del equipo antiexplosivos. El oficial al mando me indicó que no existe una alerta, porque no se encontraba ningún explosivo. Patricio Armendáriz, coronel de la policía de Quito. Bueno, mejor todavía, ¿no? En declaraciones a los medios, el coronel Armendáriz indicó que el estudiante retenido habría sido previamente amedrentado por 2 hombres vestidos de terno, quienes lo presionan para que llame al ECU 911 y reporte el supuesto explosivo. El policía añadió que una vez detectado el origen de la llamada, el estudiante se acercó voluntariamente a dar su versión a las autoridades y colaborar con las investigaciones. Bueno, habrá que hacer un seguimiento a ese tema. Son las 13:26. 13:26 es la hora en los 89.9. Seguimos con más noticias. Hablando de extradiciones, y también ya lo había anunciado el ministro Reimer en su momento, alias Pipo pidió a España que frene su extradición a Ecuador por miedo a terminar en Estados Unidos. Les tiembla, ¿no? Les tiembla. 13:27. 13:27. El británico Matthew Brennan ganó la etapa 11 de la Vuelta a España. Gonzalo Plata no firmó con el Dinamo de Moscú. Dice que supuestamente tiene una lesión en un lugar que nunca se ha lesionado y volverá al Flamengo. Yo creo que mejor está ahí donde está, en el Flamengo, creo yo. Creería, no sé. 13:28, 13:28. Siguen los muertos por ébola en la República del Congo. Ya van más de 3.000 muertos y más de 6.000 casos por brote de ébola en el Congo. Se está saliendo de control este tema. Que no se riegue por el mundo, nada más. Eso se quiere. Ojalá que las diversas entidades de salud del mundo, la Organización Mundial de la Salud, etcétera, Naciones Unidas, se junten para poder enfrentar esta situación. 13:29, 13:29, la hora en nuestros estudios. Estamos llegando a la parte final de nuestra jornada informativa. Hablando del tema deportivo, Barcelona se aferra a la mínima opción de la Libertadores ante Independiente del Valle. La situación de varios equipos ecuatorianos es terrible y lamentable y vergonzosa, bochornosa, de la gran mayoría de equipos, lo cual es lamentable. Ayer el ministro Reimer y varios medios de comunicación también hicieron público la detención en un centro clandestino. Estaba chupando el Diablito Lara, se lo encontraron al Diablito Lara en un centro clandestino anoche, dentro del operativo que se desarrolló en la capital de la República, y se lo llevaron al hombre nuevamente porque supuestamente no se había presentado a una audiencia. Luego él supo manifestar que sí había cumplido con ese requisito y que por no se sabe qué cosa, falla en el sistema, olvido o algo, no lo habían registrado y estaba como pendiente. Y en el operativo cae el Diablito, se lo cargan del fundillo al Diablito. Luego ya se aclaró el tema y fue puesto inmediatamente en libertad. Malos momentos los que atraviesa el Diablito Lara. Bueno, pero su detención fue momentánea, y más creería que fue por un asunto de un mal cruce de información, sería así. Quizás la orden estuvo antes de las 5 de la tarde, se me ocurre pensar. Y la actualización nunca la hizo la policía. En el sistema sí, pero como ya la boleta fue emitida antes, previa al operativo, y el operativo ya fue planificado con esa información que quizás fue del mediodía, pues le cayeron al Diablito. Pero bueno, se aclaró y el Diablito nuevamente haciendo sus diabluras. No sé si se vaya a seguir metiendo en lugares clandestinos. 13:32, yo me estoy despidiendo. Amigos, gracias por habernos escuchado. Mañana volvemos con más noticias. Que la pasen bien. Buenas tardes.
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4: Puede salir en libertad, dijo el juez de La Paz, Baja California, en México. Hemos observado su buena conducta en la cárcel y hemos decidido abreviar su condena. Está usted libre para volver a su familia y comenzar una nueva vida en libertad. Para sorpresa del juez, el preso rechazó el indulto. Señor juez, dijo, me metieron aquí por narcotraficante y la sentencia era justa. Pero aquí en esta cárcel he tenido una experiencia espiritual que ha cambiado mi vida. He conocido a Cristo y quiero finalizar mi condena aquí para darlo a conocer a mis compañeros de prisión. Estas fueron las palabras del preso Ignacio Mancida. Esta notable historia la cuenta Alejandro Tapia, un ardiente cristiano y un arquitecto de la ciudad de La Paz, Baja California. El señor Tapia comenzó a compartir su testimonio en la cárcel de su ciudad y al poco tiempo había más de 40 convertidos. Entre ellos, este hombre que optó por quedarse en la cárcel para dar a otros el testimonio de su conversión. Ay, amigo, en este mundo, como prueba irrefutable del deterioro de la humanidad, muchísimas cárceles, penitenciarías, reformatorios, prisiones. Hay también muchas clases de presos, presos injustamente encarcelados, presos que muerden de rabia los barrotes de la celda, presos por asaltos y asesinatos, presos políticos y presos para toda la vida, pero presos voluntarios que se quedan presos solo para predicar el Evangelio de Cristo, hay pocos, muy pocos. Hubo un tiempo célebre en la historia humana, cuando los cristianos de Moravia habían abrazado la religión o la reforma religiosa del siglo XVI, en que llegaron hasta a venderse como esclavos para predicar la buena nueva a otros esclavos. Tal era el amor que sentían por sus compañeros. El apóstol Pablo padeció varios años de cárcel. Estuvo preso en Jerusalén, en Cesarea y en Roma por predicar el Evangelio. Y siempre aprovechó su estancia en la cárcel para predicar la libertad espiritual a los cautivos. Porque todos los hombres de este mundo son cautivos de una cosa, del pecado. Amigo, Cristo

0: día está redimiendo a hombres y mujeres de la cárcel opresora del pecado. Todos somos prisioneros, o del pecado o de Cristo. Todo el que no ha hecho de Cristo Jesús el Señor de su vida está en la cárcel del pecado. Fue por la urgencia del mensaje de libertad que Cristo dijo a sus discípulos, y con esto cierro, id por todo el mundo y predicad el Evangelio a toda criatura.
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2: El amor es un arte que ambos cónyuges creamos y mejoramos. Mi pareja es parte de mi equipo, no mi rival a vencer. No deje que con el paso del tiempo, la rutina, las obligaciones y los errores le hagan dejar de mirar con deseo a la persona que ama. Cada día podemos lograr que nuestro corazón siga latiendo por nuestro cónyuge. El amor debe cultivarse todos los días con abrazos, detalles, atenciones y romance. ¿Se ha acostumbrado a dar por sentado que su cónyuge siempre estará ahí? ¿Cuándo fue la última vez que le sorprendió con un detalle, con un halago o una caricia? Es tiempo de empezar a luchar día a día por nuestro matrimonio, con expresiones de afecto, admiración y cuidado mutuo. Le habla Sixto Porras de Enfoque a la Familia.
3: Visite enfoquealafamilia.com.